0: Así estamos el día de hoy, óigame bien. Así empezamos nuestro programa el día de hoy. Buscando aventuras. Hoy es viernes. ¿Cómo de buscar aventuras?
1: A dar una vuelta por ahí.
0: Epa, a dar una vuelta por ahí.

0: vamos a buscar aventuras. ¿Cómo están? ¿Cómo les va? Bienvenidos. Está en la Z, está en la que te prende. Esto es salsa rosa, la salsa que te mueve el piso. Abrimos bloque de éxitos con la Mulense. Y esté buscando aventuras.
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0: Es viernes, es fin de semana y se nota en el ambiente. Ya tenemos mensajitos, ya tenemos oyentes que se están reportando al 601-533-732. Espectacular, gracias a la audiencia. Ya saben que venimos aquí a compartir mucha mermelada, mucho romantiqueo, mucha salsita rosa y energy.
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0: Vinimos a gozar, vinimos.

0: llegó el fin de semana, llegó lo que tanto nos gusta, lo que tanto nos agrada.
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0: Llegó el viernes, claro que sí, viernes de buscar aventuras. Viernes de beba y olvide. ¿Viernes de qué? Cuénteme más. Cuénteme ustedes más. ¿Viernes de qué? ¿Viernes de qué? Hoy es viernes de qué. ¿Viernes de qué?
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0: Tengo muchas cosas que contarles. Muchas, muchísimas.
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0: Pero voy a empezar a escucharlos, a leerlos.
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0: Si quieren, no pasa nada. Si ustedes quieren, ¿no?
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0: Epa, Walter, ¿cómo estás? Buenas tardes, ¿cómo te va?
3: Buenos días, guaguaguá romántico.
0: Epa.
3: Yayito del romanticismo.
0: Ay, ¿cómo?
3: A ver, ¿puedo hacer el favor de colocar?
0: A ver.
3: Ya, yo sé tu precio, corazón.
0: Listo, Costa Brava.
3: Debí llegar a la conclusión de Epa. Que no vales ni un centavo. Menos un pello.
0: Este man está despechado, ¿eh?
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0: Walter, andan despechado, ¿eh? Viernes de despecho también.
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0: Me vale esa. Viernes de despecho.
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0: Ya yo sé tu precio, corazón. Ay, Dios mío.
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0: Alejandro Muñoz nos escribe, nos envía también nota de voz a esta hora de la tarde.
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0: A ver qué nos cuentan, lo escuchamos. Alejandro, ¿dónde está? ¿Qué te hiciste? Ven, buenas tardes.
4: Jorgito Valencia.
0: Epa.
4: Mi hermano. Buenas tardes. Buenas tardes.
0: Buen gracias.
4: Buena semana. A mejor energía, amigo. Bendiciones.
0: Muchas gracias. Igualmente.
4: Vamos con una melodía exquisita. Una melodía que eso es. Mejor dicho, al que no le gusta este tema es porque no sabe de salsa.
0: Suéltalo, caballo.
4: Para mí. Esas cosas de Roberto Roena. Sigo con la Z, mi hermano.
0: Ya lo dijo, papi, ya lo dijo. Tremendo play, claro que sí, no, ese nos gusta. A los que nos gusta la salsa rosa nos gusta ese play, papi. Seguro que sí. Le confirmo. Le confirmo que mañana es sábado de Mayimbe también.
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0: Mayimberos, mañana es el día de Mayimbe.
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0: Pilas Mayimberos, que mañana tenemos una cita ahí en la San Vicente Mártir. San Vicente Mártir 200. Mañana celebramos la independencia de Colombia en Mayimbe Discoteca. Leo, buenas tardes, ¿cómo estás?
5: Saludos, Jorge Valencia. Saludos, reportando sintonía, viejo Leo. Un temita, por favor.
0: Ok.
5: El grupo Nietzsche. Te enseñaré a olvidar. No te olvides, Salsa Rosa, la que te mueve el piso. Ajá. Ajá.

0: llamamos, ese pisador, ese separador. Salsa. Me encanta cómo haces.
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0: Deberíamos invitar a los oyentes a que hagamos también ese identificador, porque esto se ha convertido en un identificador de salsa rosa. Así se llama.
1: Salsa rosa.
0: Y Leo, me gusta cómo lo hace Leo. Vamos a ver el original. El
2: piso. Esto sí es salsa rosa. Lo demás es ketchup. Ajá. Ajá.
0: Así suena el original, ¿no?
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0: Escuchemos el de Leo, Vamos a escuchar el de Leo porque la verdad que me gusta mucho. ¿Cómo finaliza esta nota de voz, Leo? Vamos
3: te enseñaré a olvidar.
0: Epa.
3: No te olvides, salsa rosa, la que te mueve el piso. Ajá, ajá.
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0: Ajá.
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0: Me encanta. 1:14, Leo, le confirmo, papi, le confirmo. Edwin Jiménez, ¿cómo estás?
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0: ¿Cómo te encontrás? ¿Cómo te va? Contámelo todo.
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0: ¿Cómo?
5: Bendiciones para usted y los oyentes de la Z en viernes sabroso.
0: Epa.
5: Papi, regáleme un temita que se llama Amar Amando, de Mario Ortiz y su
0: orquesta. Mario Ortiz, muy bien, papi. Tremendo play, pero se le cortó el audio. ¿Qué pasó, Arjo Bejo?
5: Esta que se llama Amar Amando, de Mario Ortiz y su orquesta.
0: Ya estuvo, papi, ahí usted se le cortó el audio, pero quedó copiado, papi, le confirmo. Me encanta la orquesta de Mario Ortiz. John, buenas tardes.
6: Jorge Valencia, papi, buenos días. Acá en Arboleda de West Palm Beach, en la Florida. Papi, para desearte un feliz fin de semana.
0: Ok,
6: feliz
0: gracias.
6: Viernes.
0: Igualmente.
6: Para pedirte un temita que se note que es viernes. Huellas de Bobby Valentín, papi.
0: Oh.
6: Un abrazo, que Dios te bendiga, mijo.
0: Papi, le cuento que me dejó, mejor dicho, me dejó, papi, wow.
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0: Así me dejó.
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0: Me dejó en blanco, me dejó en silencio, papi, me dejó descolocado.
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0: Tremendo play, ¿oyó? El Boy Valentín Güeñas, papi.
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0: No sé si se lo voy a confirmar.
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0: Es que si le confirmo esa canción, si yo le coloco esa canción.
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0: Me da set. Y hoy es viernes. Peligra la vida del artista. Papi, por supuesto, le confirmo. Huellas del Boy Valentín, tremendo play.
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0: Chicharroncito, costilla en la barbacoa, cerdo a la plancha,
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0: Pechuga a la plancha, oiga. Hecho con pasión para ti.
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0: 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Juan Rodríguez, ¿cómo estás? ¿Cómo te va? ¿Cómo te encontrás? Muy buenas tardes, te escuchamos.
8: ¿Qué dice, pues, Jorgito Valencia?
0: Epa.
8: ¿Qué más, rey?
0: ¿Cómo iría?
8: Por aquí reportando sintonía, repartiendo la mantelería por aquí, por Alfafar.
0: Repartiendo. Ay, manteles, no. Papi, ya lo dijo.
8: Papito, conversemos con una canción, pues.
0: De una.
8: Señorita de Porfi Baloa. Ay, eso va.
0: Papi, ya lo tengo listo en la playlist, papi, eso va. Claro que va, por supuesto. Jefferson, buenas tardes.
9: Buenas tardes. El dueño del sentimiento. Aquí conectado con la salsa rosa, mi papacho.
0: Epa.
9: Deseándole un excelente fin de semana.
0: Muchas gracias.
9: Para que me colabore con una bella canción.
0: Ok.
9: De Jerry Rivera.
0: Listo.
9: Tal vez. Mi papacho, me confirma la mermelocha. Y seguimos ahí conectados con la salsa rosa.
0: Ya lo dijo mi papacho.
9: Creada por la máquina.
0: Epa.
9: Jorge Valencia.
0: Ay.
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0: Papi, le confirmo. Ya Jefferson, papi, eso ya está listo en la playlist. Me gusta, vea, tenemos Jerry Rivera.
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0: Tenemos Porfi Baloa. Me gusta esa mezcla.
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0: Tenemos Boy Valentín. Tenemos Mario Ortiz.
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0: Tenemos Grupo Niche. Tenemos Roberto Roena.
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0: Tenemos Mariano Cívico y su Costa Brava. Imagínate, pues, esa mezcla tan tremenda que vamos a programar a continuación. Gracias a nuestros oyentes que reportan sintonía y que nos solicitan, por supuesto, sus canciones favoritas al 601-533-732. Oiga, qué chévere, qué bacano. Saludito por ahí para mi parcero, DJ Fran el Chamaco. Buenas tardes, panita. Me dice, ¿cómo fue, Jorge? Feliz fin de semana. David Pavón, no me conoces, papi. Ese es el que faltaba. No me conoces. DJ Fran el Chamaco, papi.
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0: La buena, papito. Confirmadísimo. Reconfirmadísimo. Esta canción la soltamos con todo el placer y todo el gusto del mundo. Dicho, para el que no conozca a DJ Fran el Chamaco, es uno de los mejores DJs de esta ciudad. Síganlo, síganlo, síganlo por ahí por redes sociales. Y si lo quieren ver tocar en vivo, papi, es la bestia.
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0: En Majimbe Discoteca lo encuentran, ¿no yo? Allí en Majimbe lo encuentran, papi. Los pone a gozar de lo lindo. Luego vengo con más mensajes. Luego vengo con más notas de voz. Luego vengo a seguir escuchándolos. Por lo pronto vamos a disfrutar de Melocha. Ya tengo bastante para programar. Ya es el señor Tito Rojas. El gallo ha llegado.

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3: Así como te ha fascinado esa canción de David Pavón, no me conoces.
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3: No me conoces, ¿no? Ahora no me conoces. ¿Estás viendo, no?
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3: Buenas canciones, por supuesto, buena música.
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3: Les cuento que estoy aquí. Ya tengo lista la playlist.
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3: De esa tanda de canciones que ustedes acaban de solicitar.
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3: Tenemos para rato, pero tenemos muy buenas canciones.
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3: Montadas para este viernes porque es fin de semana.
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3: Así es, fin de semana de Beba y Olvide. Es viernes. Es viernes de Buscando Aventuras, papi.
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3: Oiga, esta gente ahí tiene mucho cuento, ¿no?
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3: La gente de Holanda, oiga, Países Bajos, que reporta sintonía a esta hora de tarde, los saludamos. Países Bajos.
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3: Gracias por estar por allí conectados.
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3: Vamos con reporte. Vamos a ver qué cuentan los oyentes.
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3: Vamos a escucharlos. Tengo por aquí. Es que claro, aquí yo tengo grabado a esta persona como Tetoncho. Yo lo saludo igualmente así.
6: Buenas tardes, Jorge Valencia. Dios me lo bendiga.
3: Gracias.
6: Dios me lo guarde, hermano.
3: Muchas gracias.
6: Vea, parece que me complace con un disquito.
3: Ok.
6: Sensual. ¿Listo? Sensual. De Tito Rojas. Roja.
3: Ya
6: y
3: lo
6: seguimos
3: digo.
6: Seguimos activos. Seguimos activos con la mejor.
3: Epa.
6: La Z, que te prende.
3: La que te prende, papi. Le confirmo. José Wilson, buenas tardes.
7: Buenas tardes. George
3: Mermelo.
7: Buenas tardes. Peoples de la Z.
3: Cuéntamelo todo, papi.
7: Escúcheme, Jorge. Hoy es viernes de ir a jugar a futbolito con los amigos. Fútbol,
3: ¿ah, sí?
7: Fútbol, a ver si...
3: No puedo.
7: Te hace un gol, algún golcito por ahí. Escúchame, ¿podrías ponerme Pequeñas Cosas, por favor? Y feliz tarde para todos.
3: Igualmente. Gracias. Pequeñas Cosas, con mucho gusto. Willy González, papi, le confirmo.
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3: Viernes de ir a jugar futbolito, papi, qué sabroso. Yo no puedo.
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3: Nada, me rompí simplemente un peroné, ligamentos, tendones, nada. Una bobada ahí que me impide.
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3: Desarrollar mi talento futbolístico.
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3: El fútbol ha perdido un crack, uno de los grandes, ¿oyó?
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3: Que no me escuche la gente con la que jugaba fútbol, porque si no, mejor dicho, ay Dios mío, ¿quién se los aguanta? Bueno, 1:33, seguimos gozando, seguimos escuchando a los oyentes. Ángel, ¿cómo estás? Buenas tardes.
8: Jorgito Valencia, ¿cómo estás?
3: Epa,
8: buenas tardes. Aquí pegado de la salsa rosa, la que te mueve el piso. Jorgito Valencia, dos cositas.
3: A ver, cuénteme.
8: Recordarle a la gente que compró la entrada para el Summer Vallecaucano volumen 3 para este
3: domingo
8: 19.
3: Ok.
8: Papi, que lleve su pañuelo blanco, que nos adelantamos al Petronio.
3: Pañuelo blanco.
8: En alta mar.
3: Ok.
8: Eso va a ser una gozadera, un derroche de melodía muy bravo.
3: Ya lo dijo.
8: A cargo de DJ Rumba y DJ Jota. Y otro, pedirte un temita, papi.
3: Hacele.
8: Hace un mes de King de los Santos.
3: Sabroso, papi.
8: Muchas bendiciones, Jorgito. Muy buena tarde.
3: Igualmente, papi. Eso es, mejor dicho, eso es mermelada.
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3: Más mensajitos. Buenas tardes.
9: Hola, muy buenas tardes, Jorge Valencia. ¿Cómo estamos? ¿Bien o qué?
3: Bien.
9: Jorgito, con todo el cariño, hazme un favor para que me ponga un temita. Sigo Amándote, de Aldo Mata. Es tan amable.
3: Ese
9: muchas
3: tema
9: gracias
3: es sabroso,
9: a todos,
3: papi.
9: Los oyentes. Una feliz tarde.
3: Igualmente, papi, le confirmo.
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3: Les cuento que no están pidiendo sino palos, ¿no? No están pidiendo sino palos.
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3: Están pidiendo una melocha. sabrosa.
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3: Sigo amándote de Aldo Mata. Es un replay.
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3: Cuenta con ello. Lo que no tengo es tu nombre por aquí.
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3: Envíamelo para mandarte un saludo. Claro que sí. La gente de
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3: Los Estados Unidos. La gente de la Unai. De los Miami. Se reporta también. Los saludamos. ¿Cómo están? ¿Cómo se encuentran? ¿Cómo les va?
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3: Escuchamos por aquí a Dainer, que se reporta al 601-533-732, que dice Dainer Giraldo.
0: Jorge Valencia, muy buenos días, mi hermano. Soy Dainer Giraldo, acá reportando sintonía desde la Florida, acá escuchando el programa bien sabroso hoy. Hoy me puede complacer con este temita, por favor, esa mirada tuya, Ángel Pérez. Muchas gracias y hasta luego.
3: Ya lo dijo, papi, ya lo dijo, ya lo dijo. Siempre dejando buenas recomendaciones en este espacio, en esta Salsa Rosa. Con un servidor que les habla, Jorge Valencia, el dueño del sentimiento.
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3: mermelada, mermelocha, oiga, romantiqueo en lo que hay para todos ustedes a través de la Z91.8 FM del dial. No olviden que este domingo también tenemos una cita en Bembé. Este domingo es de Bembé. Este domingo la independencia es en Bembé.
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3: Y esta canción de Costa Brava, de Mariano Cívico, me la pedía por ahí Walter, está como despechado. Tu precio a esta hora de la tarde en Z.
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0: seguimos prendidos con la Z, por supuesto, siendo la 1:46.
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0: Esta salsa rosa, la salsa que te mueve el piso.
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0: Teníamos a Roberto Roena, para mí esas cosas.
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0: Como invitado de este mediodía de viernes, de fin de semana.
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0: Esta salsita rosa.
1: La que te mueve el piso.
0: Como siempre te recomienda muchas cosas para hacer.
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0: Dónde comer, dónde festejar, dónde reunirte.
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0: Así que ya saben.
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0: Atentos, atentos porque siempre tenemos un montón de información.
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0: un montón de mensajes. Wow. ¿Cómo tenemos nuestra línea?
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0: 601-533-732. La tenemos.
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0: A tope. Vamos a saludar a Girley.
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0: Hola, buenas tardes, ¿cómo estás? Mira, ¿me puedes poner, ponerme, porfa?
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0: Y ahí quedó. Ahí quedó el texto.
1: ¿Será
0: que me tengo que imaginar la canción? ¿Puedes ponerme, porfa? Ahí quedó el texto, Girley. Ya tú me dices. Pues que me la tengo que...
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0: Yo le programo una bacana. Como siempre.
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0: Un saludito para Girley. La gente que está en Zaragoza también, donde más se goza. Oiga, sintonizado, full sintonizado desde Zaragoza, desde la Pilarica.
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0: Qué rico, qué bueno, qué sabroso.
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0: Y recuerden que este domingo es de Bembé. Este domingo hay un parche bacano en Bembé.
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0: Este domingo es la independencia de Colombia.
1: La que
0: se celebra allí en Bembé. Que los veranos son de Bembé.
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0: Camino viejo de Picacén, barrio San Jorge.
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0: Cerca de la rotonda de Benetúzer. DJs de la Z, DJs de la primera. Con animación, con artistas.
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0: una fiesta muy colombiana, un parche muy de domingo, un parche muy de Bembé. Ahí les dejo el dato. Para que se programen, prográmese.
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0: Marta Lucía me dice, buenas tardes, acá trabajando con mucha calor.
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0: Mucha calor. Me puedes colocar Demasiada Mujer.
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0: Y un gran saludo al mejor DJ de Valencia. Oye, muchas gracias.
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0: Muchísimas gracias, Marta Lucía. Te mandamos un abrazo. Y por supuesto, le confirmo.
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0: Vuelve a ser mía de Maelo Ruiz, me dice por aquí Juan David.
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0: Ahora estoy recordando que el día de ayer.
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0: Al final con el marcador de Argentina e Inglaterra.
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0: Dos personas acertaron y dos personas premiamos. Pero nos queda o nos quedaba una gorra. Una gorra que no se sorteó.
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0: En este caso,
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0: Las dos gorras que entregamos son de la nueva temporada de California Eurocups. Nuestros amigos de California Eurocups.
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0: Pero nos queda también
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0: La gorra de la nueva colección de salsa rosa. Que está bacanísimo, ¿no?
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0: Está sabrosa. 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Tienen unos techos muy, muy bacanos, así que pilas. Mira, es muy sencillo. Yo las personas que están participando el día de hoy... Hablaremos aquí con el departamento de producción, con Georgina Valencia, con Ariadne Valencia y con Alaya Valencia, por supuesto. Que las tenemos aquí en los estudios, aquí en el departamento de producción, cuadrando un poquito todo para que el programa salga perfecto. Pues entre ellas tres, elegiremos una persona. Y les cuento que hay bastantes el día de hoy, hay bastantes. A esa persona le vamos a regalar... La gorra de la nueva edición de Salsa Rosa, gracias a nuestros amigos de California Eurocup.
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0: A ver qué me dice Juan David, buenas tardes.
3: Buenas tardes, mi parcerito Jorge. Epa. Valencia, el dueño del sentimiento.
0: Ay.
3: El dueño de la salsa romántica. ¿Cómo? En la Z.
0: Sabroso,
3: papi. Voy a hacerte una petición del gordito Maelo Ruiz.
0: Ok.
3: Vuelve a ser mía. ¿Cómo diría? Pues mi papá, confirmámoslo, reconfirmámoslo. Estamos en viernes de la Z.
0: Ay, papi, viernes de la Z, viernes de Beba y Olvide, papi, le confirmo.
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0: Maelo Ruiz, cuchicuchi, cuchicuchi, papi, ya la tenemos en la playlist. Cuente con eso, que eso, mejor dicho, eso va a sonar mao. Buenas tardes.
4: Jorgito Valencia, buenas tardes, mi hermano, ¿cómo está?
0: Excelente, papi.
4: ¿Cómo está el rey de la sintonía con su salsa rosa?
0: Gracias, bien, papi,
4: con este
0: bien.
4: Calor impresionante.
0: Mucha calor.
4: Pero bueno, aquí vamos sintonizados. Ando descansando por acá, ando.
0: Epa, sabroso.
4: Y aquí con ganas de colocar, de escuchar un disquito que llama
0: sería?
4: Experto en ti, Cheo Feliciano. Venga, pasarla bien, hermano.
0: Igualmente, papi, cuente con eso, le confirmo. Como diría mi amiga Lina.
5: Vaya qué rico.
0: El viejo Cheo, papi, tremendo play, yo. Buenas tardes, vamos a ver, tengo más personas por aquí. Este es Fabián. Fabián, ¿cómo estás? Cuéntamelo.
6: ¿Cómo sería, gorrito, mi hermano?
0: ¿Cómo sería, papi?
6: ¿Cómo sería, pues?
0: Hábleme claro.
6: ¿Ya vais bajando para Valencia o qué? ¿Alistarme para el Summer? ¿Qué va a subir o qué? Con
0: papi,
6: una pata mala sube el Summer.
0: Como
6: dale, arregla.
0: Como sea, y llegamos el domingo, papi, gorrito, como sea.
6: Colocame una canción ahí, El Amor No Miente. Y es a Girley que se prepare, que es para allá. Vaya, las para el barco, ya sabes.
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0: Girley, te conseguiste un fan, pero de los fans, ¿eh? La van a llevar, Girley, la van a llevar para el barco. Alístese. Aliste el flotador si no sabe nadar. Porque este domingo es el marco del Summer Vallecaucano.
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0: Y Fabián viene desde hoy. El barco del domingo, pero viene desde hoy ya para Valencia. Viene decidido. Papi, este man tiene una personalidad, tiene carácter y tiene decisión. O sea que Gilei pilas, que la van a robar hoy.
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0: Y es que, ¿sabe qué? El amor no miente, ¿no?
1: El
0: amor no miente, papi. No miente. ¿Cómo que no? Jamás.
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0: A ver qué me dice por aquí Robinson, la gente de Palmira Valle.
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0: Háblame, mi rey, bendiciones. Hoy te pido fuera de mi vida de Gunda Merced. Ay.
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0: Como que el programa de hoy lo voy a tirar hasta las 7 de la tarde hoy.
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0: Una melocha tan rica. Y para poder complacerlos a todos, porque ya veo yo que
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0: El tiempo no nos va a dar. Dice, para mí esa gorra, papi. Esa gorra tiene dueño, dice. Decirle a las productoras que esa gorra tiene dueño. Pues si ellas se ven influenciadas por este comentario, papi, ahí ya no lo sé. Ellas toman la decisión.
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0: esa Girley los tiene a todos loquitos, sí, papi. Sí. Los tiene a todos, papi, mejor dicho. Desorientados. Willy, ¿cómo estás? Buenos días, Jorguito, la voz romántica de la salsa. Qué bueno, papi, gracias. Papi, un temita para escuchar aquí desde la planta de JJ Foods. Saludos a todos los que trabajan allí en JJ Foods. Les mandamos un abrazo.
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0: Lucía de Dani Rivera, claro que sí, papi. Willy,
1: le confirmo.
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0: Salsa sabrosa, Tefa, ¿cómo estás? Buenas tardes.
7: Buenas tardes, Jorge, reportando sintonía de las calles de Valencia.
0: Epa.
7: Regálame la canción Amar Amando de Mario Ortiz.
0: Wow.
7: Y oiga, recuerden que salsa se escribe con Z.
0: Con Z, claro que sí, la que te prende.
1: La que te mueve.
0: Amar Amando de Mario Ortiz, oiga. A mí es que me encanta Mario Ortiz.
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0: Me encanta muchísimo. De hecho, creo que esa canción ya la tenemos lista en la playlist. Oh. Confirmado, reconfirmadísimo, ya la tenemos montada, la tenemos lista, Tefa, va a sonar. Por supuesto, le voy a reconfirmar. 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Saludos para Michael, que me decía Severo Play, soy Michael. Luego vengo y saludo por aquí a Michelle Rodríguez. Luego saludo al viejo Edu, el viejo Edu de California Eurocaps. Luego saludo a Kevin. Luego saludo por aquí también a Joel Ocaña, José Wilson.
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0: A todas las personas que se siguen reportando al 601-533-732. Importante, no olvide cuál es la clave.
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0: eso, oiga eso.
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0: Huellas, huellas, Joy Valentín.
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0: En la voz del señor Cano Estremera, no, canción que yo diría.
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0: repetido.
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0: ¿Se repite o no se repite?
1: Voy recordando.
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0: Con esta canción les cuento que me dio sed.
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0: Me dio mucha sed.
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0: así gozamos el fin de semana, por supuesto, en la Z, en la 91.8 FM del dial.
1: Mi casa.
0: En la que te prende.
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0: Se nota que es fin de semana. Se nota muchísimo en el ambiente. Veranito. Y hace calor, sí. Para el calor, una fría. Para el calor, una sangría. Para el calor, un vermú sabroso.

0: el veranito, no sé, el veranito como que la sangre, como que el estado de ánimo se altera un poquito más. No les ocurre, no les pasa.
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0: Aquí me dice, hola, un tema, entretenme de Boy Valentín.
1: No
0: me haga eso, no me haga eso. No me haga eso, hágame el favor. Ya esto se está poniendo ya de otro color.
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0: Por supuestísimo que sí, dame tu nombre. Dame tu nombre para saludarte, claro. Canta esa canción, entretenme del Bobby Valentín, papi. Le confirmo. ¿Qué más nos cuentan los oyentes a esta hora de la tarde? Vamos a escucharlos.
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0: José Wilson, buenas tardes.
3: George.
0: Epa,
3: dígales
0: epa.
3: A las señoritas de producción que es que soy calvo y me quemo la cabeza para este verano, vea.
0: ¿Eso qué quiere decir, no? Que la gorra para usted, ¿sí o qué? Eso quiere decir, bueno, aquí en la señorita de producción están escuchando, leyendo todos los mensajes. Ellas al final darán su veredicto. Michelle Rodríguez, buenas tardes.
4: Buenas tardes, Jorgito Valencia. ¿Cómo va, mi hermano? Bendecido viernes.
0: Igualmente.
4: Papá, complaceme con una cancioncita.
0: Ok.
4: Sin condición alguna, del maestro Charlie Aponte, mi rey.
0: Papi,
4: muchas gracias y excelente fin de semana para todos.
0: Tremendo play, yo, papi, le reconfirmo. Excelente fin de semana para ti también, Michelle. Tengo por aquí a Kevin. Buenas tardes, 2:09.
5: Buenas tardes.
0: Epa.
5: A todos los repartidores de Valencia.
0: Saludos.
5: ¿Cómo es el party esta tarde o qué?
0: ¿Cómo iría?
5: No, para solicitarles un temita, pues, de Tito Rojas.
0: Ok.
5: Página de amor.
0: Página de amor de Tito Rojas. Me quedé ahí un poco como... Página de amor es de Tito Gómez, ¿no? Papi, yo le entendí. No te preocupes, eso va.
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0: Eso va, página de amor, papi.
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0: El señor Tito Gómez, ¿listo? Le confirmo. Saludo, por supuesto, para todos los repartidores que siempre están ahí en full sintonía.
1: El piso.
0: Los que reparten absolutamente de todo.
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0: Es que se reparte de todo. Nos escriben repartidores de plátano. De plátano, sí. Plátano verde, plátano maduro. Nos escriben repartidores. Ahora escribió alguien, está repartiendo ¿qué?
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0: Está repartiendo ventiladores. Aquí se reparte de todo. A todos los repartidores en general, un abrazo muy fuerte y especial. Y a todos los colectivos, los electricistas, los fontaneros.
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0: Las amas de casa, que no se me queden por ahí. Porque siempre al final,
1: cuando
0: hago esta dinámica de saludar a todos los colectivos, las amas de casa dicen, oiga, y entonces,
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0: ustedes son las mejores.
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0: Y repórtense en los doctores, los médicos, las enfermeras.
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0: Repórtense, a ver. Los del aire acondicionado también, claro que sí.
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0: Los del aire acondicionado que ahora, mejor dicho, están haciendo billete. Tan largo ahora, ¿oyó? 2:11.
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0: Por aquí nuestros amigos de California Eurocaps también los saludamos.
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0: ¿Qué dice nuestro amigo Edu?
6: Yo, George, ¿cómo vamos?
0: Epa.
6: Activado, como siempre, con la mermelada.
0: Sabroso.
6: Aquí viernes sensacional, viernes de borde interno.
0: ¿Cómo?
6: Para pedirle un temita.
0: A ver.
6: Cometas, bacalao, añaña y mermelada, mantequilla.
0: Papi, le pegó duro.
6: Saludos, pues, mi hermano, bendiciones.
0: Bendiciones, papi, le pegó durísimo. Le confirmo. Joel Ocaña, buenas tardes.
7: Hola, abuela, Jorge Valencia, aquí al pie del cañón escuchando Salsa Rosa. Bueno, que sepas que todo lo que grabo lo grabo aquí en el garaje de trabajo.
0: Ok.
7: Y nada, con mucho gusto para todos los oyentes y por favor, ¿me puedes complacer con este tema?
0: Muchas gracias, Joel. Siempre hemos admirado cómo trabajas, cómo te curras, cómo elaboras estas notas de voz que nos envías.
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0: Dios casi siempre es aprender. Buen día para todos.
1: Buen día, buen día. Oiga, qué sabroso. ¿Cómo no programarle la canción? ¿Cómo no confirmarle? Dígame, ¿cómo no confirmarle?
2: ¡Oye!

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0: Charlie Aponte. Qué grande Charlie Aponte, ¿no? En su faceta como sonista. Después de tantos y tantos años de ser parte de la Universidad de la Salsa del Gran Combo de Puerto Rico, el Charlie Aponte, sin condición alguna.
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recibiendo muchos mensajes, óigame, recibiendo muchísimos mensajes. Yo les adelanto de una vez, no creo, tengo dudas de que vayamos a poder programar todas las canciones que me han solicitado, pero bueno, estamos en ello, ¿no? Estamos en ello. Tengo una de Aldo Mata, una de Kim de los Santos, una de Willy González, una de Tito Rojas. Tengo muchas canciones, claro que sí. Muy buenos éxitos para compartir contigo en esta salsa rosa de viernes de fin de semana. Viernes de Beba y Olvide. A través de la Z 91.8 FM. La

0: ver qué me dicen los oyentes. Sansara. A ver qué me cuentan los oyentes. 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
0: invitación que les estoy haciendo. 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
0: Listo. ¿Qué dice el viejo Leo?
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0: Viejo Leo está contento, está animado. John también por aquí me manda. A ver qué me manda. Dice Jorge, papi, vos que tenés rosca y conexión directa con las directoras.
1: La que
0: creo que con el equipo de producción, ¿no? Dice, con el equipo de producción, sí.
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0: Te va a tocar enviar dos gorras para acá, para West Palm
1: Beach. 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
0: Una para Dainer y otra para mí, para John. Lo comentamos con aquí con las directoras de producción. Comentamos con Georgina Valencia, con Alaya Valencia y con Ariadne Valencia. A ver si ellas deciden que,
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0: que esas dos gorras se van para los Miamis.
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0: Para las Floridas. A ver qué dicen. De pronto, papi.
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0: De pronto. O si usted me invita a los Miami, yo la llevo personalmente.
1: La que
0: ¿qué
1: te
0: le parece?
1: Piso.
0: Esa jugada estuvo buena. Georgina, que nos invitan a Miami para llevar dos gorras. ¿Qué te parece? Georgina dice que de cabeza y sin casco.
1: La que te mueve. Piso.
0: Que de cabeza y sin casco.
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0: Aquí ya nos dijeron, papi, hágale, llegue, ¿sí? Son las invitaciones que a mí me gustan.
1: Piso.
0: Esas son las que a mí me gustan. Auxi, ¿cómo estás? ¿Cómo te va?
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0: Escuchemos oyentes, a ver qué nos cuentan. 601-533-732.
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3: Saludos, Jorgito de mi corazón. Por favor, compláceme con Quiéreme, de la orquesta La Identidad.
0: ¡Epa!
3: Un abrazo, feliz viernes.
0: Buena canción, muy, muy buena canción, oiga. Excelente canción. La identidad es que en su gran mayoría de canciones... A mí personalmente me gusta mucho. Me gusta mucho. Ya está lista, Auxi, ya está en la playlist.
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0: Gente de Venezuela, Venezuela en la casa.
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0: Aquí dicen los del aire acondicionado presente, full con los mantenimientos. Papi, los del aire acondicionado ahorita mismo están. Son los que cortan, papi.
1: Los que
0: tienen el
1: piso.
0: El cerro.
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0: Claro que sí, hombre. Ya saben, ¿a quién más saludamos por ahí?
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0: Todos los colectivos activos, electricistas. Hágame el favor, no me muevas esa silla.
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0: Girley me dice cosas nuevas de Gilberto Santa Rosa. Gracias, con mucho gusto, Girley. Te reconfirmamos.
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0: ¿Oíste? A ver si aparece por ahí Álvaro Durán y me confirma todos los datos de esa rumba del repartidor también. Hay rumba del repartidor. Diego Ramírez, ¿cómo estás?
4: Buenas tardes, Jorge Valencia. Estoy en parcero aquí reportando sintonía de los polígonos de Paterna.
0: ¡Epa!
4: Ahorita la mermelodía está sabrosa.
0: Bacano, papi.
4: Un rodito para pedirte un tema de Guayacán. Okay. Falso amor. Dale, papá, la Z te prende.
0: ¡Wow! Falso amor, oíste, ve, ya la tengo aquí. Falso amor, Guayacán, papi, la Orquesta Madera de Colombia. Hace tiempo no programamos esa canción, papi, sabroso. Como diría mi amiga Lina.
5: ¡Vaya, qué rico!
0: Hace tiempo no programamos esa canción, papi, sabroso, como diría mi amiga Lina.
5: ¡Vaya, qué rico! ¡Vaya!

0: Voy a intentar identificarla. Porque la verdad que me quedé ahí como... No la termino. A ver si los oyentes que siempre están, mejor dicho, activos. Me ayudan. ¿Cuál fue la canción? ¿Cuál fue la canción de Hansel Camacho que me acaba de pedir Edison? O si Edison está por ahí, papi, me la escribe en texto. ¿Listo? Va pa' esa.
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0: Más mensajes, más notas de voz. 601-533-732. Saludo para nuestros amigos del Punto de Fercho ahí en la calle Jacomar número 53. El Punto de Fercho, que siempre están activos, siempre están súper mega activos.
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0: Salsa sabrosa, 2:42 minutos.
3: Buenas tardes, mi hermano. Jorge. Epa. Jorge Valencia.
0: ¿Cómo iría?
3: Oiga, le está pegando rico hoy con esa mermelocha.
0: Gracias, papi.
3: Papi. Desde Montserrat, usted sabe, como todos los días, desde Montserrat saludándolo.
0: De una, papi.
3: Reportando sintonía.
0: Montserrat.
3: Oiga, un temita rico. Confírmemelo ahí.
0: Hágane,
3: el
0: pues.
3: Activo ha llegado de King de los Santos.
0: Uy, papi, mejor dicho. Ese tema está muy pegado. Ahora mismo está pegadísimo en Cali, ¿oís? Está pegadísimo en Cali ese tema. Me lo programaron la semana pasada. No es un tema nuevo. Es un tema de un álbum ya que sacó King de los Santos hace bastante rato.
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0: Pero cosas que solo pasan en Cali. Se pegan las canciones allí, papi, mejor dicho. Ya puede ser de los años 80, 70, 90, del año que sea. En Cali, papi, quieren pegar una canción y la pegan, y mejor dicho. Y de ahí para allá, ya saben. Todos gozamos. Papi, le confirmo, por supuesto, el estilo ha llegado. Tremendo play. King de los Santos. Por supuesto que sí.
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0: Donde le van a pegar riquísimo también.
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0: Es piso. En Qué Chimba, Paf. Oiga, el 24 de julio.
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0: 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Sigamos, 2:44 minutos. Álvaro Durán, ¿dónde estás? Ven, reportate. Necesito todos los datos de la rumba repartida.
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0: Necesito organizar mi agenda. Tengo muchos compromisos este fin de semana. Ay, Dios mío, no sé.
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0: No sé cuál va a caer primero. Si mi hígado o mi bolsillo. Este fin de semana, papi. Vamos a gozar.
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0: Solo mermelocha, Juan David, cuénteme.
4: ¿Verdad lo que decís vos, Jorge, hermano? Eso yo no sé dónde parte ahí tanto salsero que tapa unas reliquias. Y yo no sé, canciones viejas, mano, que es un momento a otro vuelven a pegar. Y son canciones de hace 20, 15, 30 años, mano, y todavía pega. El salserismo lo revive Scali nomás. Y la Z.
0: Papi, ¿sabes qué pasa? Que el que le gusta la salsa, el que baila salsa rosa, el que programa salsa rosa, papi, nunca envejece.
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0: Ahí le dejo ese dato, papi. El que ama la salsa rosa nunca envejece. Aldo Mata, esa hora de la tarde, oiga esto, vea, papi, una sola baldosa, sigo amándote.
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0: vaya qué rico, vaya qué sabroso. Por aquí llega la identidad. Quiéreme, mi amor, quiéreme, quiéreme. Saludos por ahí para Jenner Alexis, papi. ¿Cómo iría? ¿Cómo vas? Un abrazo, papi.
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0: Luego le tiro la canción con mucho gusto, papi. De Yeye para Alejandra.

0: 58 minutos, papi, le estamos metiendo candela a esto.
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0: Nos queda media hora de programa, pero no le vamos a bajar ni un

0: verdadero himno de los que vivimos, de los que gozamos, de los que disfrutamos del romantiqueo. Oigan eso.
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0: Tony Vega. En vivo. Una versión bacanísima para todos ustedes. Uno mismo.
3: Medellín. Quiero hacer esta parte ahora. Y primeramente darle las gracias a Dios por este privilegio y este honor de estar por primera vez aquí en Medellín. Y yo espero que no sea la última. La canción que voy a hacer a continuación es una canción que me toca muy de cerca, porque habla sobre algo que yo precisamente en estos tiempos estoy predicando y contándole a la gente. Y es que nuestras decisiones definitivamente nos traen consecuencias. Y hace 12 años que yo tomé la decisión más importante de mi vida, y la quiero compartir con ustedes hoy, y fue de permitirle que entrara a mi corazón el Rey de Reyes y Señor de Señores. Amén. El Cristo que no me cansaré de predicar de él. Y quiero compartir con ustedes esta canción que habla precisamente de eso, de que uno mismo es responsable de todo lo que te sucede en la vida.

0: El aplauso para ustedes.
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2: he solicitado la canción de uno mismo, de Tony Vega. Y la verdad que
3: rosa.
2: Quise compartirla en esta versión en vivo que me gusta muchísimo. Me parece una versión bacanísima.
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2: Espero que a ustedes también les haya gustado tanto como a mí.
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2: 3:11, vamos llegando poco a poco a la recta final del programa por el día de hoy.
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2: Ahora nos da para un par de canciones más. 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
2: 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A ver si las señoritas de producción que no las veo.
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2: Con mucho gusto, Joel. Espero que esa versión te haya gustado de verdad.
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2: A ver si las señoritas de producción, vamos a hacerles un llamado porque no las veo aquí en el departamento. Alaya Valencia, Georgina Valencia, Ariane Valencia.
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2: Que ya es hora de ir decidiendo, quién se va a llevar. ¿A quién le vamos a dar la gorra de la nueva colección de salsa rosa?
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2: Habíamos comentado que entre todas las personas que simplemente escribieran y que están escribiendo, que están reportando sintonía el día de hoy, entre todas esas personas.

0: marcador del partido Inglaterra-Argentina. Porque dos personas acertaron el marcador.
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0: Teníamos tres gorras. Dos gorras ya se fueron.
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0: Que son de la nueva colección de California Eurocaps. Y nos queda una de salsa rosa que están bien de la nueva colección, la nueva edición.
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0: Las nuevas gorras de salsa rosa, gracias también a nuestros amigos de California Eurocaps.
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0: Háganme el favor, señoritas, ustedes van a ir decidiendo.
1: No sé. Que te mueve el piso.
0: Por aquí dicen que es que el tío favorito, ay, Dios mío. ¿Qué dice, cuñado? Por aquí Auxi dice, esa gorra es mía, esa gorra es mía.
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0: Ay, Dios mío, bendito. Yo no tengo poder ahí.
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0: Deciden en producción las señoritas que están encargadas del departamento de producción el día de hoy. Ellas van a decidir.
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0: Yo no me quiero inmiscuir, la verdad.
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0: Mejor dicho, André Muñoz.
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0: Papi, el domingo le pegamos. Pilas, ya que les digo el domingo de una vez, les cuento también que el domingo, bueno, yo creo que la gran mayoría de personas lo saben. Es la final España-Argentina del Mundial de Fútbol. ¿Dónde lo vamos a ver? Pues en la Casa del Fútbol, en Apolo 23, claro que sí, la Casa del Fútbol. Allí nos vamos a gozar la final del España-Argentina.
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0: Partidazo, ¿yo? Avenida Alfaguir 47.
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0: Allí nos vamos a gozar ese partidazo.
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0: Lo que usted reservaba. Yo que usted reservaba.
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0: Un sitio bacanísimo, con pantallas grandes, buen sonido. Tiene unos cócteles bacanísimos.
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0: Una ubicación espectacular.
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0: Así que ya saben. Avenida Alfaguir 47, en la Casa del Fútbol.
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0: Voy con oyentes. ¿Qué dicen los oyentes?
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0: ¿Qué me cuentan? A ver, ¿qué me cuentan?
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0: Por aquí me dice Joel. ¿Qué dice Joel?
3: Yo quiero una gorra de salsa rosa, por favor.
0: Epa, ay papi, mejor dicho.
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0: Mejor dicho. Eso suma puntos, ¿yo?
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0: Cantar suma puntos.
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0: Yo creo, no sé cuál va a ser la forma en la que tomen la decisión las señoritas, pero yo creo que cantar suma.
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0: Es en mi vida. De la A a la Z con mi gorra no se metan. Oiga, qué bueno eso.
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0: Mi vida, de la A a la Z con mi gorra no se metan.
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0: Oiga, papi, aquí. Eso suma puntos, ¿oyó? Eso suma puntos.
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0: Por aquí me dicen, buenas tardes, Jorge, ¿me puedes complacer con un tema? Se llama Esa Amiga, Paulino. Porfa, gracias, me confirma.
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0: Vamos a intentarlo, yo le voy a confirmar, vamos a intentarlo porque
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0: no
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0: nos queda nada para despedirnos. Gracias, envíame el nombre para saludarte. Mariluz me dice, hola Jorge Valencia, Dios te bendiga, gracias, igualmente. Porfa, me regalas de Luis Enrique lo que pasó entre tú y yo. Gracias, me confirma. Le voy a confirmar.
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0: Pero no lo tengo claro que podamos, de que lleguemos.
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0: Pero no el lunes, ¿no? El lunes. Le confirmo, Marilú.
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0: Vamos a poner una cancioncita más y así le doy tiempo al departamento de producción a que elijan de una vez. Porque en el siguiente bloque se va el ganador.
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0: Se va el ganador en el siguiente bloque.
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0: Así que pilosos. 3:17 minutos.
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0: Y atentos a esta canción de Kim de los Santos. Se titula El hastío ha llegado y es Mermelada, Mermelada.
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0: el fin de semana la Z te prende, claro que sí. Te prende, te activa. Nos vamos, nos despedimos.
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0: Saludando por ahí a nuestros amigos.
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0: De Bar y Rumba, un saludo especial para los amigos.
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0: De Bar y Rumba. Nos saludamos.
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0: Estamos activos con Bar y Rumba, ya lo saben.
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0: Despidiéndonos estamos. Despidiéndonos estamos.
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0: Les cuento que ya se ha hecho el sorteo.
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0: Se ha hecho muy sencillo.
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0: Habían 60 mensajes. Habían 60 mensajes. 62.
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0: Ahora 62.
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0: Alaya Valencia. Ha escogido un número, se ha enumerado cada mensaje. Ha dicho el 20.
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0: Así rapidito les cuento rapidito.
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0: La ganadora de esa gorra de la nueva colección de salsa rosa, gracias a nuestros amigos de California Eurocam.
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0: Es Marta Lucía. Es Marta Lucía.
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0: A propósito, saludo a otra Lucía, que es Olga Lucía. Lucía, mi vida, ¿cómo estás? Un beso.
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0: Gracias por estar ahí conectada. Gracias por haber llegado.
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0: A Vero también le mando un abrazo especial. Me ha pedido una canción de Isla Bonita. Me ha pedido una canción de Fernando Cancel. Amor Marcado. No alcanzamos a ponértela, pero el lunes. El lunes más.
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0: El lunes más y mejor. Auxi, no has sido tú, Auxi.
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0: Ha sido un
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0: Sorteo legal. Un sorteo legal.
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0: Luego, igualmente, si Marta Lucía no está conectada, le enviaremos un mensaje.
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0: Y le diremos cómo le haremos entrega de esa maravillosa gorra de la colección de la nueva colección de salsa rosa.
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0: ¿Qué dicen por aquí? Porque nos estamos despidiendo, nos estamos
2: yendo.
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0: ¿Qué dice, cuñado?
3: Yo aquí con este sol, corra, corra y corra. Pero si las productoras quieren, pues que me regalen la gorra.
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0: Ah, estuvo buena, papi, estuvo buena. Habrá más, estoy seguro que habrá más. Auxi, no se enfade, Auxi.
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0: Habrá más, estoy seguro. La semana que viene vamos a sortear más gorritas.
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0: Apenas para este verano. Les va a encantar. Está preciosa, está divina esa gorra. Gracias a todos por esa audiencia.
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0: Gracias a todos por estar conectados con nosotros.
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0: Gracias por, de verdad, por ese cariño, por esa energía, sobre todo por la energía.
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0: La energía no miente, ¿sí o qué? Sigan vibrando alto, no lo olviden. No dejen de vibrar alto. Háganme el favor.
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0: Les cuento que la persona que me está preguntando aquí,
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0: ¿Dónde está el Puff Bar y Rumba? Le voy a la dirección de una vez. Avenida Fernando el Católico 9, en Moncada. Bar y Rumba, claro que sí, llegue. Llegue que ahí nos parchamos bien bacano, bien sabroso.
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0: Cierro bloque de éxitos con una canción que me ha solicitado justamente la ganadora Marta Lucía, que no se la habíamos programado.
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0: Un pedazo de canción, ¿oyó? De Jesús Enrique, como fiera, como dama.
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0: Con esa cerramos bloque de éxitos. Como siempre, gratitud para con todos ustedes.
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0: Los dejo con la mejor programación de la Z91.8 FM.
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0: Más tardecito viene mi compañera Gisela Acevedo, la dama de la radio. Luego vendrá el Loco Valencia, papito bebé. Salsa lo loco. Gracias, Joel, gracias.
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0: Gracias por la compañía. Mañana toca Majimbe. Mañana toca Majimbe, papi. Independencia de Colombia. Mañana Majimbe.
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0: Filosos que este fin de semana, papi, mejor dicho, lo damos todo.
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0: Lo damos todo, claro que sí. El lunes, con la gloria de Dios,
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0: Más y mejor. Porque sí se puede, claro que se puede.
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0: Un servidor que les habla, Jorge Valencia, el dueño del sentimiento. No olviden que se les quiere de gratis.
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0: Y que Dios los bendiga. Chao, chao. Jesús Enrique. We'll be right back.

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0: Así que complacida de darles a esta hora la bienvenida, 5 de la tarde, 39 minutos. Hoy es viernes y vamos hasta las 8 de la noche. Vamos en este programa, tu programa preferido de las tardes, llamado Conexión Z.
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0: Así que démosle gracias a Papito Dios porque estamos aquí cachetones, rozagantes, bonitos. Bonitos y bonitas, sí señor, y bonitas y de todo. Hombre, démosle gracias a Dios por estar en esta nueva, nuestro nuevo fin de semana, sí señor. Ya gracias a Dios pasamos de lunes a viernes. Los que trabajan de lunes a viernes ya hoy terminan su jornada laboral. Nosotros de la Zeta sí camellamos como mulas. Complacidos porque además es en lo que nos gusta, la salsa, la música. Nos complace complacerlos a todos ustedes. Y estar programando 24/7 la mejor programación musical salsera. Transmitiendo desde Valencia y para el mundo a través de la www.lazfmradio.es y para toda la comunidad valenciana a través de la 91.8 del FM. Así que bienvenidos y la invitación es para que a partir de ese momento y en el 601-533-732 usted empiece a pedirme la música que a usted le gusta. La canción que usted quiere bailarse esta noche, la canción que lo pone a gozar, a bailar. A cantar a pulmón herido. Quiero musiquita con la nota bien alta porque es viernes. No queremos así como mucho romance, no. Queremos con la nota así bien alta, bien bacana. Pero yo aquí tengo programada ya un 2x1 que me habían solicitado aquí a través del WhatsApp. Así que damos inicio a esta tarde de viernes. Viernes social, viernes de pegarle al peluche. Vamos con la Suprema Corte y eso que dice... ¿Por qué fallaste, mi amor? Te di amor y me lo traicionaste. ¿Qué hacemos, ah? Luego nos vamos con un amante como yo y seguimos luego con la nota súper alta. Estamos en viernes, viernes de Conexión Z con la dama de la radio.

diga, está tanto que se canta que quería repetir la anterior canción. No, señor. Seguimos con la Suprema Corte y sus dos de una. A esta hora suena un amante como yo. 5 de la tarde, 46 minutos. Estamos en viernes, viernes social, en la 91.8.

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0: 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Seguimos en este viernes espectacular con toda la melodía, con toda la música que nos contagia, que nos pone a vibrar, que nos pone a bailar, que nos pone a cantar. En esta tarde de viernes, viernes social. Oiga, qué bacano con este climita. Estamos a una temperatura altica, pero además lo agradable es que hace un vientico súper chévere. 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
0: 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Ya les hice el recorrido de las terrazas. Ahorita nos vamos más ratico con los diferentes pubs para decirles en dónde encuentran la rumba esta noche. Ah, no, yo le voy a decir de una vez. 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Me voy bien tinina, mi mamachita, para que me saquen a bailar. Que me los bailo, me los bailo. Esta noche me emborracho, mi chipeleo. Aunque ni me emborrache, ni pelee. 5 de la tarde, 59 minutos. 5 de la tarde, 59 minutos. Yo quiero ir reporte de sintonía en el 601-533-732. Vamos a ver a quién tenemos por aquí. Ay, ay. El número del concierto de 7 de agosto en Mayimbe. Vale, mi amor, voy a buscarlo a ver. Ya le doy información, príncipe. Saludo para The Fama Record, que está ahí sintonizado con nuestro amigo Jorge. Tenemos también por aquí a ver a quién tenemos, a John, papacito, cosita rica, ¿qué dice, mi amor?
1: Pero chente, es que mamacita, ¿bien o qué?
0: Bien, bien.
1: Acá John Arboleda de West Palm Beach en la Florida, para desearte un feliz viernes, está como perdida. Y para pedirte un temita, al contrario de Junior Toledo. Gracias, mamazota, buena tarde y rico escucharte de nuevo.
0: Gracias, mi amor, al contrario o al derecho, ¿cómo era? A ver, 6 de la tarde en punto, oiga. A mí también me complace escucharte, Johncito, yo no estaba perdida, no es una resurrección, siempre estuvimos aquí. Estaba un poquito disfónica y ¿qué hace uno sin vos? Dígame, mi amor, ¿cómo? Si esa es mi herramienta de trabajo. Gracias por reporte de sintonía, saludando al salsero Leo también. Vamos a escuchar esta canción, nos vamos a una breve pausa comercial y ya vengo a complacer a todos nuestros oyentes con toda esa música que les encanta. Mejor vamos a la pausa comercial y ya venimos mejor con toda la complacencia. No me demoro, es un ratico nomás.
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13: Les dije que no me demoraba, volvimos súper rápido a la pausa comercial. A las 6 de la tarde, 6 minutos, Junior Toledo, ahí lo tiene John Arboleda.

0: pongo a pensar que nunca se debe querer, ¿será? No, hay que darle la oportunidad al amor también.
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0: No todos ni todas son iguales, no podemos generalizar. ¿Sabe qué es lo que pasa? Que a veces se pierden los detalles. Lo dice la orquesta La Inmensidad en la voz de Roberto Blades. 6:10, la mejor música te la trae en la tarde. Gisela Acevedo, la dama de la radio.
2: ¡Qué rico!

0: Ay, mi amor, poquito a poco, no me traes flores, no me traes un chocolate, no me invitas a cenar. Ya todo el cuchiplancheo en la casa, no me lleva a motelear, ¿no? Esos detalles son los que enamoran, ¿oís? Que si estás bonita, que si estás bien maquillada. Hombre, no se pierdan los detalles. 6:15 en La Zeta.
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0: Los hermanos Lebrón, traemos a esta hora guaguancó, sí señor, puro guateque, salsa del barrio para todos ustedes.

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1: Llegamos a las 6 de la tarde, 19 minutos, 6 de la tarde, 19 minutos y continuamos en este viernes espectacular. Oiga, qué melodía, Sasa, la que estamos colocando en esta tarde de viernes, aquí a través de la 91.8 y las tardes de Conexión Z. Recuerda que te acompaña la dama de la radio. Hoy estamos a viernes 17 de julio. Ya se partió este mes, mejor dicho, oiga, haga lo que tenga que hacer porque la vida está pasando súper rápido. Usted quiere rumbear, rumbee, sea feliz. Y para eso les tengo por aquí una persona que nos puede invitar a un lugar donde la podemos pasar espectacularmente feliz y tenemos por aquí a César. César, muy buenas tardes, bienvenido a Conexión Z.
2: Oiga, buenas tardes, Gisela Acevedo, la dama de la salsa. ¿Cómo está, Gisela?
1: Bien, mi amor, espectacular. ¿Y vos?
2: Bien, afortunadamente, con calor, pero bueno, usted no tiene la culpa, hace falta una piscinita ahí en el patio de la casa.
1: Oiga, sí, de verdad que sí, un riito que pase por el lado de la casa de uno, ¿sí o no?
2: Sí, sí, para uno tirarse ahí un rato, o no un rato, todo el día, porque con estos calores, madre mía.
1: Dios mío bendito. Vean, les cuento que César es el DJ estrella de Que Chimba Pap, y en esa tarde nos viene a hacer una invitación muy especial, porque Que Chimba los viernes, los sábados, los lunes, tiene programación espectacular para todos ustedes. ¿Qué podemos encontrar en Que Chimba Pap y qué días? Contale a los oyentes.
2: Oiga, ¿en qué chimba es el parche más chimba de Valencia, no? Eso no lo va a pasar espectacular, sino que lo vamos a pasar, como decimos nosotros los colombianos, una chimba.
1: Señor.
2: Estamos todos los días de lunes a domingo de 9:30 a 3:30, menos el miércoles por descanso de personal. Tenemos una rumba crossover, mejor dicho, espectacular para que lo disfruten. Recuerden que vamos a estar transmitiendo este fin de semana el tercer puesto mañana, ¿no? De Inglaterra-Francia, sí, partidazo, señor, a partir de las 11. Y por supuesto, apoyar el domingo, ¿no? A nuestra segunda selección, a la selección española, en esa gran finalísima del Mundial, dices.
1: Claro que sí, oiga, ya saben que además están transmitiendo todos los partidos, los partidos que nos quedan y la final de España, para que ustedes también se puedan programar allí. ¿En qué chimba también tienen días de karaoke? ¿Tienen días? ¿Qué más pueden encontrar allí?
2: 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El fin de semana, como hoy, mañana, lo voy a estar acompañando yo para poner la rumba arriba, para aprender eso con lo mejor del crossover. Y también hacerles una invitación especial, ya que estoy aquí contigo, el próximo 24, que vas a estar con nosotros, ¿no?
1: Sí, claro.
2: Vamos
1: que
2: a
1: sí.
2: Pasar una tarde, noche, una chimba ya de pura salsa dura, ¿no?
1: Salsa dura
2: de la que nos gusta a nosotros.
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2: Sí, señora, sí, señora. Oiga, un saludo especial para todos los oyentes suyos, Gisela. La escucho mucho y déjeme decirle que toda mi admiración para usted, la dama de la salsa.
1: Tan hermoso, muchísimas gracias, mi amor. Pues complacida de tenerte también en esta tarde como invitado especial en Conexión Z y espero que algún día nos acompañe por acá también un ratico.
2: Vale, así lo haré. Me voy a programar para ir un ratico, así como tú vas a estar con nosotros en 8 días. Oiga, claro, los esperamos hoy a todos los oyentes de la Z para disfrutar de la buena melodía hoy, crossover bien rico, viernes social, así que vaya, báñese de una vez, o no, mentira, de una vez no, porque luego el calor, entonces a las 9 se me baña y los espero allá de 9:30 a 10, ¿vale?
1: Ya saben lo que le invita a César, pues eches el shower a las 9 de la noche y se va y los esperamos ahí en Que Chimba Pap. Muchísimas gracias, César, que tengas excelente día.
2: A ti, Gisela, un abrazo, bendiciones.
1: Gracias, mi amor, amén, igualmente. amigo César de Qué Chimba Pap, para que ya saben, pues, y vayan y disfruten, ya lo dijo todo. 6 de la tarde, 24 minutos, y seguimos a golpe de salsa en la tarde de Conexión Z. ¿Qué tal si nos vamos a esta hora con la Universidad de la Salsa, el gran combo de Puerto Rico? ¿Y eso qué dice? ¡Ay, ay, ay! ¡Tumba, Mavo! Vamos a subir. 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

se va a ir, coja la curva de una vez, mijo. ¿Quién dijo miedo? Oiga, saludo para Otero, que está por ahí sintonizado, amplificándonos por las calles de Valencia, la 91.8, sonando duro en esos coches. Oterito, no, cual triste, mi amor. Hombre, yo estoy, es, vea, sintonizada con la mejor energía.

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1: Y con la misma energía que tenemos en este Viernes Social, no les traigo Viernes Social, pero le traigo Por qué me cita, de su mismo cantante, el Cano Estremera. Eso sí es mucho tema. Súbale el volumen porque está sonando en Conexión Z. Óigalo.

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0: ustedes estén súper... Mejor dicho, me voy a ir con un regalo para que vea cómo soy yo. El primer oyente que me llame ya mismo, pero al WhatsApp, 601-533-732, le voy a regalar media de guaro para que se vaya a disfrutar hoy mismo, pero con la condición de que vaya antes de las 11 de la noche y se me vaya para qué chimba pa. Ustedes saben que los viernes es bacanísimo, así que quien esté, quien tenga permiso hoy, quien no tenga que pedirle permiso al marido, a la mujer y se fue a ir a disfrutar hoy a qué chimba, pap, le voy a regalar media de guaro si me llama ya y me dice qué día es el evento que estoy promocionando, lo acabé de decir. El primero que me llame ya mismo, 601-533-732, le doy media de guaro. Vamos a ver, pues, a los dos que me llamen. Les voy a regalar media de guaro para que se vaya con su pareja, con su amiga, con la tiniebla, con el que sea. A disfrutar esta noche, qué chimba, pa. Mientras me quiero ir con reporte de sintonía a través del WhatsApp a 601-533-732. Buenas tardes. Tenemos a Gabri JJ aquí que nos envía su fotografía sintonizada. Un saludo para mi amigo Jaime Massa. Estamos con la Z. Jaime, un abrazote y un besote para Gabri y para Jaime Massa. Gracias por estar ahí siempre sintonizados tarde tras tarde, día tras día con la mejor, con la 91.8. Tenemos a Hugo también que reporta sintonía. Huguito, señor productor, bájeme a la pista que quiero escucharlo. Huguito, buenas tardes, mi amor, ¿cómo estás?
1: Gisela se ve, le confirmo.
0: Estuve
1: yo en qué chimbapá. Y la verdad, sé que cambié de nombre porque es re chimbapá.
0: ¿Cierto
1: es
0: que
1: un
0: sí?
1: Negocio muy chimbita. Y en la queda a la segunda cuadra de la Avenida La Plata, para que nadie se pierda.
0: Así
1: y
0: es.
1: Giselle, por favor, colócame ahí. Estaca de Guayacán de Marvin Santiago. Ya, ¿listo? Un
0: claro
1: abrazo,
0: sí.
1: Feliz turno, Giselle.
0: Con mucho gusto, mi amor. Eso es tremendo palo de tema. Yo me encanta. Para que vea que no lo digo solamente yo, lo dicen los oyentes, lo confirman. En qué chimba la rumba es a otro nivel. Así que los esperamos. Oiga, si usted quiere, Huguito, ganarse esa media de guaro, llámeme ya y me dice qué día es el evento. Y le regalo esa media de guaro para que se vaya a disfrutar hoy a qué chimba. Tenemos a Deiner Giraldo desde la Florida, mi amigo Deiner. Buenas tardes.
2: Hola, Giselle. Muy buenas tardes. Soy Deiner Giraldo acá reportando sintonía desde la Florida. Y amor, escuchando tu programa es bien sabroso. Amor, póngame ese temita, por favor, Miserable, Grupo Niche. Muchas gracias, hasta luego.
0: Hasta luego, hombre. Mis amigos de la Florida, ¿qué pasa con mi cubano que no me ha vuelto a hablar? Ve, decile. Me hace falta, ¿oís? Decirle que saludos y puchero, le mando nada porque no hay con qué. 6 de la tarde, 46 minutos, 6:46. Bueno, no se quieren ganar esa media de guaro, güey. Es que la condición es que se la vayan a tomar hoy hasta las 11 de la noche. Si no, pues entonces, si no puede, mejor no. Y si puedes venir, vení. 6 de la tarde, 47 minutos, 6 de la tarde, 47, complaciendo a mis oyentes a través del 601-533-732. Llega el grupo Niche hasta ahora. Oiga, esto que lo canta el maestro Cairo Varela. Miserable, ¿cómo me acuerdo esa canción? Ay, Dios mío bendito, tiempos aquellos. Miserable, no la niegues. Por unos chavos más que tenés ahí, hombre. Humillativo. Macho opresor.

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1: Y eso que se me está cayendo el pelo. Continúo complaciendo a los mejores oyentes. A las 6 de la tarde, 52 minutos, llega la orquesta de Marvin Santiago, la voz espectacular de Marvin Santiago con Estaca de Guayacán. Solamente buena música, ¿sabe por qué? Porque tenemos los mejores oyentes. 6 de la tarde, 53 minutos, estamos en Conexión Z con la dama de la radio, la voz más

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19: 7 de la tarde, 5 minutos. Volvemos y con todos los poderes. Los hermanos Lebrón en el balcón aquel. Saludo para Gabri JJ.

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1: Continuamos a golpe de salsa, vamos a darle un toquecito romántico, pues hasta tarde llega Tito Nieves, el Pavarotti de la salsa. Y esto que dice, vea, yo no duermo todas las noches, ¿sabe por qué? Porque me la paso pensándolo, papi. Ya me volví sonámbula. Ajuda. 7:09 p.m, estamos en Conexión Z con la mejor música. 601-533-732. Hace tu reporte de sintonía, pero ya.

0: Ay, sonámbulo, estoy soñando contigo, mi amor. Más raro. Me levanto así como sudando, una cosa.
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2: ¡Sí, señor!
0: Les acompaña todos los días en estas tardes tan bacanas de verano. Y ve, yo no sé si a ustedes les pasa lo mismo. Yo cuando recién llegué acá, yo decía, uy, ese calor tan hijo de madre en el verano, yo no creo que me lo vaya a aguantar muchos años. Yo decía, no, yo prefiero el frío. Pero ¿sabes qué? Uno con los años, cuando se va adaptando, uno dice, no, es más bacán el verano, de verdad que sí. Aunque sea con calorcito y todo, ya uno se va aprendiendo a adaptar, que si el aire en la casa, que si el aire en el cochecito, que si le toca andar con un ventilador así sea en el mismísimo fundillo. Pero de verdad que es muy rico el verano. ¿Por qué? Porque la gente se activa, hay muchos eventos, uno se puede ir para la playita, se puede ir para el río, se toma unos coctelitos bien ricos en una terraza. La gente se activa, se motiva, además se mueve el billullo, hombre. Así que bendizcamos de verdad, bendigamos el verano, el calor, el sol, todo lo que nos ponga papito Dios, hay que bendecirlo. Gracias a Dios tenemos los medios, tenemos agüita, tenemos ropita livianita. Oiga, eso es otra cosa, uno se viste así todo fresquito, todo sensual. Yo creo que a los hombres les encanta más el verano porque toman una de caldo de ojo. Ay, Dios mío. En las playas, muchachas, con los toples, ¡no! Una cosa loca, así que vamos a disfrutar este verano y disfrutémoslo con la 91.8. Donde usted vaya, usted se lleva su parlante. Si se va para el río, lleve el parlante. Si se va para la playa, lleve ese parlante a todo taco. Si va en el coche, suba el volumen, que suene así, vea que suene. El pito de la 91.8, el pito suyo, no el de la Z. Oiga, un saludo cordial para Otero, que ahorita no me escuchó. Yo le quiero enviar nuevamente un saludo muy especial para Otero de Eventos Otero. El peluche que anda por las calles de Valencia, sintonizado con la 91.8, amplificando la dama de la radio. Que me dice que, ay, que está hablando bajito, que si está enojada, que si está triste, no. Yo lo que soy es enrumbada en esa tarde aquí en la cabina de la Z. Así que le envío un abrazo y un beso muy grandote para Otero. Gracias, mi amor, por ese reporte de sintonía. Andará por ahí con Carlitos Narváez. También un saludo muy grande para Carlitos. Oiga, saludándolos a todos los que se reportan a través del WhatsApp. También saludamos a Santiago del Basilón, que a esta hora me manda, vea, esta invitación muy especial para que el domingo 19 de julio vayan a vivir el partido, la copa, sí señor, para que primero vayan y se coman una bandejita paisa, una picada colombiana, una salchipapa bien rica, o disfrute de los ricos promos que tienen. 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Reporte de sintonía a través del WhatsApp. Tenemos también por aquí a JP. Señor productor, bájeme le mala pista porque quiero escuchar a mis oyentes, mis consentidos. JP, peluchote, ¿qué más?
3: Mamacita, mamacita.
0: ¿Qué pasa, mi amor?
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0: Como gracias. Un volcán. Excelente, oís, me encanta. Me encanta el León de la Salsa, Oscar de León. Y esa canción, porque yo también mantengo así, ¿ve? Más raro, más bueno. Como un volcán sonando en la tarde de Conexión Z. Tenemos también reporte de sintonía de Leito, el salsero Leo Leo. Yo lo espero por allá en mi evento el 24 de julio. ¿En qué chimba, yo?
2: Buenas tardes. ¿Qué tal, Giselle?
0: Espectacular.
2: Saludos. Aquí el viejo Leo reportando sintonía en tu gran programa. Recoja la cédula. Un temita, Giselle, por favor, para rematar este viernes. ¿Cuál porque ves? Ya se nos viene el lunes encima.
0: ¿Se le vino o cómo así?
2: Este temita de los Titanes. Sobredosis de amor. Listo. Pues muchas gracias y saluditos a todo el convete. Hasta luego.
0: Hasta luego, pues. Después de que sea sobredosis de amor, no de otra cosa, todo bien, hombre, porque no a la droga. Dígale sí a la vida, no a la droga. 19 de la tarde, 19 minutos. ¿Quién me estará pensando? Dios mío, bendito, ¿quién ve? ¿O vos o no? Decímelo. 601-533-732 es el WhatsApp más rumbero. 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Vámonos con buena música, música que nos encanta a nosotros y a los oyentes que me programan a través del WhatsApp. El Oscar del León, el León de la Salsa, rugiendo en esta tarde de viernes, 7 de la tarde, 20 minutos, como un volcán. ¿Cómo?

0: saliendo en esta tarde de viernes el León de la Salsa, Oscar de León. Oiga, yo me estoy comiendo una rica gelatinita de esas de pata de Colombia. No, mejor dicho, no me cambies por nadie. Me la mandó mi hermanito, ¿vio? Yo hoy tengo quien me quiera, usted, ¿no?
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0: 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Llegan los tetani y sus... Los tetani, oíme. Los titanes. Y su sobredosis, sobredosis de amor, sonando en estos clásicos. En su sesión, recoja la cédula con el salsero, Leo. Mientras tanto, yo me doy una sobredosis de dulce con esta gelatina de pata. Uy, no, qué rico. No le voy a dar.

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1: 7:29, continuamos con esta. Oiga, esto sí es mucho tema. Tu rica boca. Ay, qué rico, nos dan un besito así bien rico.

0: Ay, tu rica boca, mi amor. Qué rico dar esos besitos cuando uno le gusta a alguien, que uno da esos besitos así a pasión. No, mejor dicho. Mejor dicho, ni me diga que me devuelvo. 7:34 PM. Continuamos transmitiendo para todo el mundo a través de la 91.8.
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señores, ¿cómo la pasamos de rico cuando estamos con toda esta musiquita bacanísima? De verdad que sí, es que nosotros los latinos nos encanta eso, nosotros nos gusta hacerlo todo con salsita. Que si vamos a hacer el oficio, salsita. Que si vamos a pegarle a los aliños, salsita. Que vamos a pegarle al peluche, salsita. De verdad que sí, todo es más bacano con salsa. Y si te acompaña la voz más sensual del FM, Giselle, yo te aseguro que no te aburrís, al menos no te aburrís. Seré odiada, criticada, borrada, eliminada, pero aburrido jamás. Eso sí, jamás. 7:35 PM, continuamos pasándola rico, sabroso. 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En Benetúcer, en la rotonda al lado del líder, vamos a gozar una tarde espectacular con todas las camisetas de Colómetro. ¿Qué era lo que me quiere decir el salsero, Leo? ¿Qué te quedó faltando?

0: Ahí, recoge la cédula, pues.
1: ¿Por qué me entregas de cuerpo entero?
2: Así se va el
3: andar. Ah, bueno, mijo, siquiera, pues, siquiera, pues.
0: Ay, Dios mío, este muchacho va pero enrumbado en ese carro, ¿no? Es que de verdad que uno va conduciendo, por lo menos a mí me pasa que a veces me meto en esos trancones. En la tranca, no, en la tranca me gustan los trancones. Y uno aburrido, ese calor, esas calles que se ven así como que parece que hiciera humo. Y uno, pero yo coloco una buena salsita. Usted se refresca. Y con buena musiquita, eso, que haya el trancón que sea aquí. Lo bueno es andar con tiempo para que no ande azarado también. Pero a ritmo de salsa, de verdad que uno la pasa muy rico. Nosotros los salseros sabemos. Si usted no es salsero, no sabe de lo que le estoy hablando. Es así, a la curva. Ay. 7 de la tarde, 16 minutos. No, 36 ya. Oiga, cómo pasa el tiempo de rápido. Saludamos a Andrew, me dice, niña, un temita sabroso, ¿cuál será, B? ¿Un temita sabroso o te coloco sabroso? ¿Qué quieres, B? Porque sabrosa estoy yo, ¿is? O me dijeron, yo no sé, más raro, más bueno. Oiga, saludando al príncipe Barán Agudelo, nuestro CEO, que hoy está de cumpleaños. Sí, señor, en un día como hoy nació un niño que algún día fue bien bonito, el príncipe Bran Agudelo. Ay. Está cumpliendo hoy 5 años, sí, señor, y todo el staff de la Z, de la primera a la 91.8, sus hijitos, los hijos de... Somos los pollitos, él es el papá de los pollitos. Queremos desearle hoy en su día lo mejor de lo mejor. Agradecerle por esa oportunidad que nos da en esta casa, en convertirnos todos en una familia, la familia de la Z y la primera, y desearle hoy en este día que se sigan cumpliendo todos esos sueños, porque es un soñador de los grandes. Él dice, yo voy a hacer esto, y mire, lo logra. Así que felicidades, Príncipe Bran Agudelo, gran amigo de corazón, además de ser mi jefe, un gran amigo, una gran persona, un gran emprendedor, un gran ser humano al que queremos desearle lo mejor en este día. ¡Feliz cumpleaños, príncipe! Que Dios me lo bendiga, lo queremos mucho de parte de todo el staff de la Z y de la primera. 7 de la tarde, 38 minutos. Continuamos con la buena musiquita, transmitiendo para todo el mundo a través de la www.lazfmradio.es. Con la buena musiquita, oiga esto, como suena de rico en esta tarde. Para todas las modelos de la noche, vean, las que les gusta estar trasnochando, ahí con la minifalda, con los sugar daddy, ahí la tiene, vea, mami. Es la historia de Madame Matilde.

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1: Sí, señores, la dama de la radio los complace y la dama de la radio se despide de todos ustedes, no sin antes invitarlos, porque recuerden que esta noche es la rumba del repartidor en Guarapo. Los esperamos a partir de las 9 de la noche, puertas abiertas en la calle Campoamor número 52. 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

Dulce Internacional de Roberto Roena. 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La Orquesta Internacional del Maestro Roberto Roena. Sabroso, sabroso, sabroso. La pasamos todos los días con la 91.8. Besitos para todos. Los quiero mucho. Hasta luego.

0: Háblamelo, papi, ¿qué dice JR? Vos vivo, ¿no? Vos vivo, papi. Usted sabe que la energía es una sola, manito. Voy por la de Karen hoy.
1: Ojo, ojo que se repite audios, Karen, ojo que se repite audios.